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Mayopa y Pitu, Antonio y Tyler. Pase. Jamala. Mala, Mayopa, ¿será? Cero. Para Portugal, cero para España. 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

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Oitavos de final. 0-0. Portugal, Espanha.

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0 a 0. 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